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Hola, buenas tardes. Estamos en Frecuencia Origen desde San Nicolás, provincia de Buenos Aires, Argentina. Pasó un minuto de la hora 19 y esto es álbum musical con el que voy a estar acompañándolos y compartiendo con ustedes durante la próxima hora algunos de los temas musicales del pop, el rock y la música disco que fueron famosos en el año 1989. Soy Raúl Charre y junto a Fabián Silva operando en los controles vamos a recorrer este álbum que espero les traiga lindos recuerdos. Así que bienvenidos, espero que lo pasen bien y comenzamos con Donna Summer y Madonna.

Y el comienzo del álbum fue con Esta vez sé que es real. Esta canción que interpreta Donna Summer aparece como primer sencillo en su 14th álbum titulado Otro lugar y otro tiempo, que fue lanzado en marzo de 1989. La canción fue un éxito mundial y el álbum está considerado como uno de los álbumes más satisfactorios y consistentes de Summer en mucho tiempo. A continuación fue Exprésate. El tema es el segundo sencillo del 4th álbum de Madonna, titulado Como una canción, que fue lanzado en mayo de 1989. La crítica elogió esta canción por ser un himno a la libertad y aliento para las mujeres y todas las minorías oprimidas. El tema, que está incluido dentro del género del dance pop, es considerado como uno de los grandes éxitos de Madonna a nivel mundial. Estás escuchando Hablo Musical por Frecuencia Origen desde San Nicolás, provincia de Buenos Aires, Argentina, y el teléfono para comunicarte por mensaje es 0336-4305-162. Todos los jueves podés escuchar Álbum Musical de 19 a 20 horas o en la repetición el mismo día a partir de las 23 horas o el día viernes a partir de las 14 horas. Y vamos a continuar con el álbum de hoy, recordando algunos de los temas musicales que fueron exitosos en 1989 y siguen Roy Orbison, Elton John y Chris Isaak.

Y la continuidad del álbum fue con Azul California. Es un tema compuesto por Roy Orbison, Jeff Lynne y Tom Petty y grabado por Orbison para su 21º álbum de estudio titulado Chica Misteriosa. El álbum, publicado de forma póstuma tras la muerte de Orbison en diciembre de 1988, obtuvo un notable éxito comercial al alcanzar puestos importantes en las listas estadounidense y británica. A continuación fue Sacrificio. Esta importante balada, compuesta, escrita e interpretada por el músico inglés Elton John, fue publicada en octubre de 1989. Logró un éxito importante a nivel internacional, pero fue especialmente exitosa en el Reino Unido y Francia. Y en último lugar, Juego Perverso. La canción pertenece al músico estadounidense Chris Isaak e integra su tercer álbum de estudio titulado Mundo con Forma de Corazón. El tema, en su lanzamiento, no tuvo gran aceptación, pero se convirtió en un éxito inesperado cuando el director musical de una estación de radio de Atlanta, que tenía predilección por las películas de David Lynch, comenzó a transmitirla después de escucharla en la película Corazón Salvaje, protagonizada por Nicolas Cage. La canción rápidamente se convirtió en un éxito, ocupando los primeros lugares en la lista de varios países. Por Frecuencia Origen, estamos haciendo Álbum Musical, un espacio pensado para compartir buenos momentos y despertar lindos recuerdos. Para quienes no puedan escucharlo en este horario, les recuerdo que se repite el mismo jueves a partir de las 23 horas y el viernes a partir de las 14 horas. Y el teléfono para comunicarte por mensaje es 0336-4305-162. Y vamos a darle un poco de romanticismo a este álbum, y los que siguen son Taylor Dayne, Richard Marx y Michael Bolton.

Y en esta parte del álbum pasaron El amor te guiará de regreso. Esta balada romántica está interpretada por la cantante estadounidense Taylor Dane y se convirtió en la canción más famosa de la cantante, alcanzando el número 1 en el Billboard Hot 100 en abril de 1990. A continuación fue Aquí mismo esperando. Esta canción pertenece al cantante y compositor estadounidense Richard Marx y fue lanzada en junio de 1989. Se convirtió en un éxito mundial, alcanzando los primeros puestos en las listas de varios países como Australia, Canadá, Irlanda, Nueva Zelanda y Estados Unidos, entre otros. Y finalmente, ¿Cómo se supone que voy a vivir sin ti? Este famoso tema fue coescrito en 1982 por Douglas Jane y Michael Bolton. Iba a ser grabado originalmente por el dúo Air Supply, pero por desinteligencias en la modificación de la letra del estribillo se descartó esa posibilidad. El tema fue grabado originalmente por Laura Branigan en 1983, tal como estaba escrito, alcanzando el número 1 en las listas de adultos contemporáneos de Estados Unidos y Canadá. Posteriormente, en el año 1989, Michael Bolton grabó su propia versión, que llegó al número 1 en el Billboard Hot 100 de Estados Unidos y se convirtió en un éxito mundial. Por Frecuencia Origen estás escuchando Blue Musical, la cita de los jueves a partir de las 19 horas y hoy recordando algunas de las canciones que fueron exitosas en el año 1989. Y en esta última parte del álbum siguen Candy Dulfer, Phil Collins y Chris Rea.

y en esta última parte del álbum pasó Lili estuvo aquí. La interpretación del tema corresponde al dúo instrumental del músico inglés David Stewart y la saxofonista neerlandesa Candy Dulfer. Fue lanzado como sencillo en 1989 como parte de la banda sonora homónima de la película neerlandesa La Cajera, también conocida por su título en inglés Lili estuvo aquí. La canción fue número uno en los Países Bajos y resultó ser un gran éxito en varios países europeos, Australia y Estados Unidos. A continuación fue Otro día en el paraíso. El baterista y cantante inglés Phil Collins escribió y grabó esta canción, lanzada como el primer sencillo de su álbum número uno titulado Pero en serio, en noviembre de 1989. Y el argumento de la canción trata sobre la problemática de las personas sin hogar. La canción fue el séptimo y último sencillo de Collins en ser número uno en el Billboard Hot 100, convirtiéndose en un éxito mundial y una de las canciones más exitosas en solitario que le valió una gran cantidad de premios. Y en último lugar fue Solo quiero estar contigo. El tema corresponde al cantautor británico Chris Rea y forma parte de su décimo álbum de estudio titulado Camino al Infierno, que fue lanzado en octubre de 1989. Es el álbum de estudio más exitoso de Rea, considerado como una obra maestra moderna y encabezó la lista de álbumes del Reino Unido durante 3 semanas. Y llegamos al final del álbum. Los dejo con la banda B52 y su éxito titulado Vagar. Por mi parte, les agradezco la compañía, espero que lo hayan pasado bien y nos reencontraremos Dios mediante el próximo jueves a partir de las 19 horas para compartir un nuevo álbum musical. Y como siempre, les deseo que terminen bien el día, pasen una linda noche y será hasta la próxima. ¡Chau!

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2: Hola a todos y a todas. Mi nombre es Rubén Carlos Calabote Roa y los saludo cordialmente desde Bahía Blanca, Argentina. Bienvenidos a un nuevo capítulo de esta historia radial.

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2: Caminas al borde de ti misma, con el corazón a 3 grados bajo cero, sin brújulas para marcar el rumbo, con demonios en todas tus maletas. Y de repente llega abril y asciende el ritmo de la savia y de tu sangre. Su lluvia arrasa con tus sombras, su sol revoltoso ilumina tu alma y bombea ilusiones como gotas de rocío. De nuevo se abren las flores y la tierra y recuerdas que la vida se hace con la risa, que tarde o temprano todo pasa. Y te descubres hilando versos en los que ya no está él y notas cómo tus alas se preparan cual aves migratorias de este mes.
0: Título: De repente abril. Autoría: Caridad Gómez. España, voz: José Luis Rico, España.
3: De los demasiados poemas que he perpetrado.

0: es una garantía de éxito.
1: Creación de ruinas. Pintar un cuadro con hongos, líquenes y algas, cuajado de bacterias de larga duración, que al pudrirse desplieguen con lentitud colores imprevistos. Hacer esculturas con arenas innobles, que se vayan desgastando con el aire y con la luz, su cáscara cayendo con los años a pedazos. Escribir textos mediante mecanismos fuera de época, extraños para el hoy, incomprensibles para el futuro. Pensar el Paternón arcaico como el edificio anodino, acaso feo, funcional, demasiado regular, perfeccionado hoy por la caída. Ser valioso por la agonía, por el resistir despedazado.
2: Autoría: Vicente Luis Mora, Argentina. Voz: Tesnehuén, Argentina.
3: Haz clic en el botón Me Gusta

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1: El itinerario musical comenzó con Rake y Abril, después Pedro Aznar con Ruina sobre Ruinas.
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0: Entre esos bichos y yo hay algo personal. De mascotas y algo más.
1: Bendito tú eres entre todos los bovinos. Mi viejo, como ya dije, en alguna oportunidad solía llegar con su trabajo hasta la cabaña del Carmen, que producía toros Hereford que obtenían premios en la Exposición Rural de Palermo en Buenos Aires, lo cual constituía un orgullo para muchos dorreguenses. Pues bien, antes del viaje de los toros a Palermo, se hacía una gran fiesta en la cabaña: asado, vino, empanadas, pasteles, etc. La cuestión es que a una de esas fiestas fuimos mi padre y yo. Todo bien, la comida, el ambiente festivo, mucha gente desconocida, y así fue pasando el día. Hasta que llegó la tarde y ahí lo insólito, lo inesperado. Apareció en escena un cura párroco. Alto, gordo, cachetes hinchados y rojos, anteojos de miope, el clásico cura de pueblo, echó un sermón sobre la patria y sus riquezas y la felicidad de ser argentinos. La patria allí realmente olía a bosta. Le faltó pedir semen abundante y fértil para llenar la pampa de ternelitos. Y ahí nomás se esgrimió el aparatito ese de echar agua bendita y caminando por una pasarela fue rociando con las gotitas bendecidas a los bovinos candidatos a las cucardas. Todavía no había llegado a estas tierras la inseminación artificial, si no me lo imagino al sacerdote condenando a la ciencia, porque la masturbación es un pecado aún siendo de un toro.
2: Bienvenido a nuestro humilde hogar.

0: culpa y corolario. Tejo y manejo el hierro en el día tendido, en la noche, a lo largo del viento, a lo corto de la memoria. Tejo y destejo porque creo en el fuego, una trama falaz enardecible. Y cambia la verdad y me equivoco. Apenas toco algo por detenerle en su paso de ajena maravilla, hecho cenizas queda y no me vale. Tengo sembrado de ascuas lo que veo y el corazón que nadie mira en ascuas. Pero después del fuego es la ceniza, la durable ceniza, la que gana.
1: Autoría y voz, Ida Vitale, Uruguay.
2: Que me van a matar mis amigos, ¿eh?

0: Rodando sobre el blanco pedregal. Interminables kilómetros se suceden, con las ruedas brincando sobre las blancas piedras calizas, metro tras metro, salto tras salto, y en torno a una vastedad solitaria, salvo por la aparición esporádica de algún animal autóctono. Un zorro aquí, un ñandú allá, un quirquincho pichón trotando, perdices martinetas con su vuelo sonoro, caranchos, chimangos, tijeretas, horneros, y vacas cada tanto con su languidez bovina. Y yo, pedaleando bajo el sol ardiente, pensaba, por favor, un poco de civilización, ya está bien de tanta barbarie. Y mientras atravesaba la llanura, deseando ver en el horizonte la silueta de un camión, porque eso significaba ruta a la vista y la certeza que iba en el rumbo correcto. Y de pronto, cuando parecía que estaría pedaleando sin fin el resto de mis días, al llegar a la cima de una loma, el zumbido de un motor. Nunca me alegró tanto la presencia de un aparato mecánico.
1: Autoría, voz y edición técnica, Rubén Carlos Galabote Roa, Bahía Blanca, Argentina.
2: Por ejemplo,
3: o Parque de los Aliados.

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1: La música que recién escuchamos fue El Toro Campeón por Sinfonía de Tambores, La Culpa por Abel Pintos y Oda a mi Bicicleta por Martín Buscaglia.
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0: Tres imágenes para Luis Cardoza y Aragón.
1: Uno.
0: La noche del cuartel, fría y señera, vigila a sus hijos prodigiosos. La arena de los patios se arremolina y desaparece en el fondo del cielo. En su pieza, el capitán reza las oraciones y olvida sus antiguas culpas, mientras su perro orina contra la tensa piel de los tambores. En la sala de armas, una golondrina vigila insomne las aceitadas bayonetas. Los viejos húsares resucitan para combatir a la dorada langosta del día. Una lluvia bienhechora refresca el rostro del aterido centinela que hace su ronda. El caracol de la guerra prosigue su arrullo interminable.
1: 2.
0: Esta pieza de hotel, donde ha dormido un asesino, esta familia de acróbatas con una nube azul en las pupilas, este delicado aparato que fabrica gardenias, esta oscura mariposa de torpe vuelo, este rebaño de alces, han viajado juntos mucho tiempo y jamás han sido amigos. Tal vez formen en el cortejo de un sueño inconfesable o sirvan para conjurar sobre mí la tersa paz que deslíe los muertos.
1: 3.
0: Una gran flauta de piedra señala el lugar de los sacrificios. Entre dos mares tranquilos, una vasta y tierna vegetación de dioses protege tu voz imponderable que rompe cristales, invade los estadios abandonados y siembra la playa de eucaliptus. Del polvo que levantan tus ejércitos, nacerá un ebrio planeta coronado de ortigas.
1: Autoría y voz, Álvaro Mutis, Colombia. Tato, por favor, ¿me das un cierre?
2: Verbú con papas fritas y good show.
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0: El día que te besé. El día que te besé, la última cucaracha se murió. Las Naciones Unidas abolieron todas las cárceles. El Papa admitió a Jean Genet como miembro del Colegio de Cardenales. La Fundación Ford, con gasto enorme, reconstruyó la ciudad de Atenas. El día que hicimos el amor, el dios Pan volvió a la tierra. Eisenhower dejó de jugar al golf. Los supermercados vendieron marihuana. Y Apolo leyó poemas en el parque Union Square. El día que retozaste en mi cuerpo, las bombas se disolvieron.
1: Autoría Dayan Di Prima, Estados Unidos. Voz desconocida.
2: Yo hacía radio en Rosario.

0: Anoche soñé con un color que nunca vi. Una vez más soñé con el ámbito de un viejo trabajo en una ferretería, comercio que ya no existe. En general, esos sueños son en el lugar vacío o como terminando su actividad. Pero esta vez no. En un pasaje del sueño tenía en las manos una lapicera que en vez de tinta soltaba un hilo azul, de un raro azul como nunca vi. Era más que azul, pero menos que añil. Parecía el color de algo vivo que se retorcía en lugar de pegarse al papel. Según dijo la inteligencia artificial, hay algo que querés decir, pero no de cualquier modo. No con la tinta de siempre, no sobre el papel de siempre. Y dijo también, a veces no hay que forzar la tinta, hay que seguir el hilo.
1: Autoría, voz y edición técnica, Rubén Carlos Galabotti Roa, Bahía Blanca, Argentina.
2: Bueno, nada, eso, si querés.

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1: Academia, anda.
2: Siguió la música con Josiane Log y Beso, luego las voces blancas con Samba Azul. 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

0: Y es bueno vivir como se piensa, que de lo contrario pensarás como vives.
1: El cerebro es como un músculo. Si no se ejercita, se atrofia. Pensemos.
2: Hoy nos ayuda a reflexionar el escritor argentino Julio Cortázar desde su conferencia Las Palabras.
3: Seguimos dejando que esas palabras que transmiten nuestras consignas, nuestras opciones y nuestras conductas se desgasten y se fatiguen a fuerza de repetirse dentro de moldes avejentados, de retóricas que inflaman la pasión y la buena voluntad pero que no incitan a la reflexión creadora, al avance en profundidad de la inteligencia, a las tomas de posición que signifiquen un verdadero paso adelante ni la búsqueda de nuestro futuro.
2: Para pensar.
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2: David Guapo.
6: Hay otra cosa que tampoco entiendo y me tiene preocupado, y voy a romper una lanza. Lo del WhatsApp, ¿alguien puede acabar con ese invento del demonio? Mensajería gratis. ¿Gratis? ¿A quién se le ha ocurrido? Gratis. Y colega aburrido, porque todos tenemos uno. Es una mala combinación, tío. ¿Qué haces? Vivir. Déjame en paz. Todos conocemos el WhatsApp, ese sistema de mensajería para el móvil guay, gratuito. Antes estábamos mejor con el SMS. Ya estaba. Ya lo tenías por la mano. Había que pagarlo, pero era guay. Te obligaba a mejorar como persona y como escritor. Porque tenías que condensar, tenías que ponerlo todo en un mensaje. En uno te forzabas, ponías palabras, quitabas, convertías vocales en consonantes para que quedase más o menos como suena. Yo creo que suena bien, tal. Y enviabas el mensaje, sencillo, directo. Pero con el WhatsApp no, no tiene fin. Es venga a escribir, ¿qué haces aquí en casa? ¿Salimos? ¿Llueve? No sé. Mira, a ver, sí está lloviendo. ¿Quedamos? Vale, me he visto y bajo. ¿Quedamos en el bar? Venga, guiño, corazoncito. ¡Hala, qué guay! ¿Cómo lo has hecho? Un programa que me he bajado. ¡Hostia, ya me lo pasarás! ¡No tiene fin! Y espérate, porque parece que avanzamos. Mucho teléfono con nueva tecnología, pero hay cosas que no avanzan. Eso de los smileys, los emoticonos, ¿sabes? Esas cositas redonditas que hacen guiños. Nadie ha pensado en ponerles pelo, por lo menos. Pones una cosa amarilla y calva y parece enfermo. El otro día me envió un mensaje a un colega. No puedo ir a tu fiesta de cumpleaños. Y me envió un smile amarillo, calvo, triste. Digo, ¿qué pasa? ¿Tienes hepatitis? ¿Qué ha pasado? Lo único divertido del WhatsApp es decirle a tu madre que lo pronuncie. Barça, Barça, Barça. El SMS sería como pedir un deseo a una estrella fugaz. Y el WhatsApp sería como pedir un deseo a una fuente. Tú tiras la monedita y tienes todo el tiempo del mundo. Que una mujer que sea morena, labios carnosos, estatura media, que me quiera, que la quiera, que sepa cocinar, que no tenga WhatsApp.

0: la gente necesaria. Personas que admiro. César Milstein. César Milstein es un científico argentino nacido en esta ciudad, Bahía Blanca, que logró en 1984 el Premio Nobel de Medicina por el descubrimiento de los anticuerpos monoclonales que revolucionaron la inmunología. Digamos que Milstein emigró a Inglaterra luego de la represión que sufrieron también las universidades argentinas durante la dictadura del general Onganía. En una actitud infrecuente, en tiempos en que todo se mercantiliza y es motivo de lucro, Milstein rechazó patentar el invento, considerándolo un patrimonio de la humanidad.
1: Hay gente que es así, tan necesaria.
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3: Tenemos 5 premios Nobel en Argentina, que es un montón. No es como para ir a decir pentanobel al Maracaná, pero hey, está buenísimo. ¿Entendés? Hay 5 premios Nobel en Argentina. 2 premios Nobel de la Paz. El primero fue Carlos Saavedra Lamas de 1936 y después Pérez Esquivel por su trabajo en derechos humanos. Y 3 premios Nobel en ciencia, que es un montón. Es un montón de verdad. El primero fue Bernardo Houssay, el segundo fue Leloir y el tercero fue Milstein, que es mi preferido. Es mi preferido por muchas cuestiones. La primera es que Milstein era anarquista. Entonces yo creo que cuando a él un experimento no le daba, en lugar de lavar los tubos, le tiraba piedras. Debe haber sido re divertido laburar con Milstein. Re divertido, adrenalínico, ¿no? Y es mi preferido también porque el descubrimiento que él hizo es simple. Es algo muy simple y muy lindo, ¿sí? A ver, Milstein descubrió la manera de obtener anticuerpos monoclonales muy puros y en gran cantidad. Difícil, ¿sí? Vamos por partes. Los anticuerpos son moléculas que hay en el cuerpo, que tiene el sistema inmune, y se pegan a cosas que para el cuerpo son raras, ¿sí? Que el sistema inmune se tiene que encargar de ellas, ¿sí? Cosas raras, cosas que están mal, virus, bacterias, los pómulos de Moria, ¿viste qué? No está bien eso. Eso no está bien. Es como, ¿no? Bueno, los anticuerpos están ahí en el cuerpo buscando estas cosas raras, ¿sí? Se pegan a esas cosas raras. Y Milstein trabajaba estudiando cómo funcionaban. Y como medio de casualidad, descubrió una forma de obtenerlos puros. De re casualidad. ¿Viste? Como cuando te das cuenta que estás gorda porque no te sube el jean de los 15 años. ¿Viste? De casualidad. O como cuando te das cuenta que sos negadora porque tratás de probarte el jean de los 15 años. De casualidad, ¿entendés? De casualidad. Lo que pasaba con estos anticuerpos, los anticuerpos monoclonales los produce una célula que se llama célula B. Simple. ¿Eh? Nada. Ay, ¿cómo le ponemos a esta célula re loca que larga anticuerpos B? Dale. Como que el que le puso nombre a esa célula, no sé, si tenía hijos, le puso nene, nena y fuiste un accidente. Medio directo, ¿no? La cosa es que esta célula B, uno no la puede tener en cultivo, no la puede como domesticar, ¿sí? No podés lograr que la célula haga lo que vos quieras. Entonces, era muy difícil obtener anticuerpos de ahí. Entonces, ¿qué hizo Milstein? Agarró esa célula B, que era muy difícil que crezca en cultivo, y agarró una célula redomesticable, que es una célula de un tumor, ¿sí? ¿Y qué hizo? Célula B, célula domesticable, re simple, ¿entendés? Y tuvo una célula que